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fotos que hago hoy se convertirán en recuerdos y esta época en nostalgia. 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

Los chicos de Maná siempre están de actualidad, las cosas como son. Sí, siempre están de actualidad porque nos encanta recordar sus canciones y bueno, siempre están de gira. De hecho, este año están de gira, eso sí, por Latinoamérica. Pero bueno, ya sabes que el mundial, pasado mundial, se ha celebrado ahí en su país y al final se picó un poquito, solamente un poquito, con los Gallagher, con los líderes de la banda Oasis, por un enfrentamiento entre México e Inglaterra. Bueno, pues un hecho reciente nos sirve para arrancar una nueva edición de Recuerdas, la de este miércoles, en este mes caluroso de agosto, en este verano 2026. Pues ya tengo sonando a la banda Oasis. Sube, sube el volumen, venga.

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Todo tiene su fin. La gran canción de Medina Zara. Bueno, realmente la canción no era de Medina Zara, lo sabes, ¿no? Un clásico del rock andaluz y está escrita originalmente por el grupo Los Módulos en los años 70, aunque hoy nos hemos quedado con esta adaptación, yo creo que maravillosa, de la banda Medina Zara, de este Todo tiene su fin. Y hablando de cosas maravillosas, nuestra siguiente canción en este veranito es un clásico atemporal. Este sonido pertenece a una de las canciones más icónicas de los 80. Es el True de Spandau Ballet.

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Qué bonita canción este Jesus to a Child. Es la gran canción, este gran power ballad que nos ha ayudado a abrir este nuevo bloque. Un bloque que, ojo, viene cargadito de grandes éxitos del recuerdo, como todos, pero en esta ocasión viene con un regalo de Nacho Cano a la banda Olé Olé, con una banda sonora original de la buena amiga Irene Cara y con el jefe, si es que ha venido a visitarnos. Señoras y señores, llega, recuerdas, en este verano, el mismísimo Bruce Springsteen con Bobby.

La gran Irene Cara y el tema What a Feeling, desde una banda sonora original increíble que nos ha servido para recordarla ahora mismo. Oye, que estoy pensando que sí, te he dicho, te he adelantado que te iba a poner un regalito que hizo José María Cano a la banda Olé Olé. Y es que si lo piensas bien, vamos, falta solo Ana Torroja. Si tú quitas a Vicky Larraz y pones a Ana Torroja, es un tema de Mecano de los 80, sí o sí. No controles. Pues eso, no controles el tiempo que va a tardar en sonar, pero lo vas a disfrutar, estoy seguro.

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Uno de los grandes éxitos en mayúsculas del señor Bruce Springsteen nos sirve, nos ayuda para abrir la segunda hora de este programa especial de Recuerdas en este verano.

Verano 2026, este mes de agosto, suena a recuerdos y por supuesto en este miércoles teníamos que abrir esta nueva hora con el bueno de Bruce Springsteen, pero tranquilidad, que no cunda el pánico, porque ya tengo la siguiente canción que te va a trasladar hace unos cuantos veranitos también, y es una canción que te va a encantar del grupo catalán liderado por Carlos Segarra, Los Rebeldes. Sonando ya esta canción veraniega de Los Rebeldes que te va a encantar en Recuerdas, el programa donde viven tus recuerdos y donde te doy las gracias un día más por estar ahí al otro lado y sobre todo por aguantar este calorcito con la buena música del recuerdo en este mes de agosto.

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porque somos muy, pero que muy fans de el dúo formado por Manolo García y Quimi Portet. Nos encantan las canciones de Manolo en solitario. Y de hecho, este Pájaros de Barro creo que es preciosa y que todo el mundo la conoce. Y hemos dicho, venga, va, pues estos Pájaros de Barro son perfectos para abrir este nuevo bloque de éxitos. El recuerdo que llega, llega, madre mía, con una de las grandes de La Oreja de Van Gogh. Y sí, es que hay veces que son los deseos cosas imposibles.

0: este gran tema house y con sonidos groove electrónicos se convirtió en auténtico número uno de las pistas de baile un verano como este, pero del año 1998. Cántala otra vez, cántala de nuevo. Moloco, Sing It Back.
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Me encanta Donna Lewis, me encanta esta gran canción llamada I Love You Always Forever, pero sobre todo me encanta un dueto que hizo con el mismísimo Richard Marx para una peli de dibujos animados. A ver si la rescato, que si no recuerdo mal, si no me falla la memoria, era la peli de Anastasia. Bueno, pues con este I Love You Always Forever hemos arrancado este nuevo bloque de éxitos. El recuerdo que viene cargadito de grandes canciones. Por ejemplo, van a venir New Kids on the Block, La Trampa o los mismísimos AC/DC. Con ellos cogemos la guitarra y no la soltamos en un ratito, ¿vale?

Uno de nuestros buenos amigos, el gran Pablo Perea. Oye, qué majo que es, ¿eh? Siempre que le pedimos algo, está encantado de hacernos esos favores musicales y nosotros estamos encantados de recordarlo con su banda La Trampa y este Acércate y Bésame. Oye, pues acércate, que llega ahora una de las boy bands ochenteras más reconocidas. Hablamos de la banda New Kids on the Block. Esto que ya suena se llama Tonight y después llega Canción Veraniega al Canto.

0: Bueno, pues llega el momento de despedirnos, llega el momento de ir recogiendo todos los discos que tenemos por aquí, por el medio, porque la radio continúa. Ya sabes que te acompañamos junto a ti las 24 horas, los 7 días de la semana, aquí con la mejor programación musical y con el mejor entretenimiento. Ahora yo me marcho, pero prometo volver mañana. Hasta aquí la edición de este miércoles. Y madre mía, la canción que te traigo, canción que estuvo a puntito de representar a España en el Festival de Eurovisión. Al final mandamos a Rosa con el Europe's Living a Celebration. Hablamos del corazón latino de David Bisbal. Con él te dejamos. Volvemos mañana jueves aquí en tu radio favorita a la misma hora de siempre, en el dial de siempre, con los recuerdos de toda una vida. Hasta mañana. Feliz miércoles.
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5 de agosto, 8 y 1 minutos, ¿qué tal? ¿Cómo estás? Espero que muy bien y mejor que vas a estar si te quedas aquí en estos próximos minutos. 120 nada más y nada menos. Igual un poquito más, eso siempre, para aportarte buena energía esta mañana. A tu despertar diario, ya te has puesto la alarma y ya tienes los ojos abiertos. Lo sé, y la pereza se ha apoderado de ti. No pasa nada, tenemos la mejor música en las canciones que tú nos pides en el 925-2091-90 o enviando tus mensajes de WhatsApp al 622-225-529. También dejando tu comentario en Facebook, el perfil de Buena Energía o en Instagram ursu.p. Música, pero también curiosity y el tema del día. Es lo que te espera en este miércoles. 2 horas de buena energía. Conmigo, si tú quieres, Úrsula Pérez.

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1: Y es que la vida comienza donde dejamos de abandonarnos para querernos. Y es que hay que dejarse la piel en cada cosa, en cada instante. Lagarto Amarillo, buenos días.

0: fue un grupo musical español compuesto por los hermanos Mora. Dejaba temas como El Culpable, Perdóname, En Mano Rota o El Kamikaze. Pero el más conocido yo creo que fue El Perdóname. Y este, Dejarse la piel. Su primer gran éxito. A veces tal vez, sí.
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0: Dejarse la piel o dejarlo todo. Espero que sea al revés, ¿eh? No todo por nada, sino nada por todo. Ya lo dijo Chayanne, pero se han hecho eco los rebujitos también en una de sus canciones.

0: estilo más latino y toda una balada
1: y qué más.
0: En concreto, con lo dejaría todo en la voz de Chayanne, o prefieres esos aires aflamencados de los Rebujitos. Con las mismas dos palabras. Dejaría todo. Así. De radical. A veces es el amor.
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0: Ellos también rompieron, sí. Pusieron un bonito final. ¿Y qué hacemos para verte, eh? Pues estar aquí en la radio todos, en conjunto, sin mover del sitio. Para prometerte todos esos besos. Algunos de los temas repertorio de los Rebujitos. Ya cada uno por su lado, ya lo sabes. Geray, Manuel, Geray.

0: cariño.
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2: Pues es momento de que lo dejes todo para que prestes mucha atención a todas las curiosidades que tenemos por contarte en esta mañana de miércoles. Mitad de semana y 5 de agosto, ¿sí? Vamos a empezar, si te parece, hablándote de un castillo, el más bonito del mundo, que está en España, según dicen, y este estilo neogótico, ni una imponente fortaleza medieval con 300 años de historia. Torres afiladas, murallas cubiertas de hiedra y un bosque tan frondoso que apenas deja entrever la fortaleza entre los árboles. Ese paisaje de cuentos completamente real se encuentra a menos de media hora de Bilbao. Es una de las construcciones más singulares del norte de España y un destino imprescindible para quienes disfrutan descubriendo rincones con historia y enclaves cinematográficos. De hecho, su inconfundible silueta ha servido como escenario para representar la fortaleza de la Casa Tarly en la sexta temporada de Juego de Tronos, aunque su historia comenzó muchos siglos antes, ¿eh? Muy cerca de la ruta que conduce San Juan de Gatoilache, un sitio preciosísimo, por cierto. Ayer estuvimos hablando a las compis del sitio. Se esconde el castillo de Brutón, en el municipio vizcaíno de Gatica. Mientras que la visita puede complementarse recorriendo el pequeño núcleo del municipio, donde todavía sobreviven caseríos tradicionales de los siglos XVII y XVIII y la iglesia de Santa María, construida en el siglo XV. La realidad es que detenerse a contemplar el castillo es una parada que los viajeros de todo el mundo no dudan en hacer en su itinerario. Sus orígenes se remontan al siglo XIII, cuando en este mismo lugar se levantaba una sencilla casa-torre perteneciente al linaje de los Burtrón. Aquella residencia fue adquiriendo un marcado carácter defensivo durante las guerras banderizas que enfrentaron durante siglos a las principales familias nobles de Vizcaya. Terminadas aquellas luchas, el castillo perdió su función estratégica y acabó abandonado. El deterioro fue inevitable hasta que a finales del siglo XIX el marqués de Torrecilla impulsó una profunda restauración. El arquitecto Francisco de Cubas, uno de los nombres más destacados de la arquitectura española de la época, fue el encargado de dar forma a la silueta que contemplamos a día de hoy. El castillo ocupa unos 2.400 metros cuadrados y continúa siendo una de las estampas más llamativas de toda la provincia. Pues mira, un lugar al que ir. Vamos a quedarnos ahora con una psicóloga que dice que quien escucha tantas veces que es buena persona, responsable o madura para su edad, termina haciendo todo lo posible por no perder ese lugar que le han asignado, ¿no? Hay personas que dan, responden rápidamente a alguien cuando la necesita y lo hacen casi sin pensarlo, cambian el plan que tenían o acortan su tiempo de descanso. Suelen ser muy valoradas por sus amigos y familiares, que quieren tenerlas cerca siempre. El problema aparece cuando son ellas las que necesitan algo, esa rapidez al ayudar desaparece. Además, según explica esta psicóloga, este tipo de personas evitan preocupar al resto con sus problemas, así que se acostumbran a no recibir y les cuesta pedir ayuda. Mientras lees este artículo y lo escuchas, estas personas estarán pensando en alguien a quien enviárselo. Rara vez se les ocurre que quizá quienes más necesitan leerlo o escucharlo son ellos mismos, tú que estás ahí al otro lado. La psicóloga especializada en talento y desarrollo profesional habla en esta ocasión sobre ser buena persona y sobre qué ocurre cuando la bondad deja de ser una elección y pasa a ser una identidad. Sin darse cuenta de que estas personas que son generosas, comprometidas y resolutivas terminan confundiendo la bondad con estar siempre disponibles para los demás. Esta confusión se construye despacio y con la mejor de las intenciones hasta acabar influyendo en su manera de trabajar, de querer, de descansar y hasta relacionarse consigo misma. Así que cuidadito, cuidadito con estar siempre disponibles para todo el mundo, pero no estar disponible para ti o que lo hagan contigo. Y ahora vamos a hablarte del amor, porque un premio Princesa de Asturias de las Letras 2023 ha hablado Haruki Murakami. Dice que enamorarse de alguien es como contraer una enfermedad mental no cubierta por el seguro médico. Madre mía, madre mía. Oye, yo creo que ni tan mal, ¿no? El autor japonés, ganador del premio Princesa de Asturias de las Letras 2023, ha construido una obra que mira las emociones desde un ángulo poco habitual. Entre esas frases destacamos: enamorarse de alguien es como contraer una enfermedad mental no cubierta por el seguro médico. Una afirmación provocadora que refleja hasta qué punto este sentimiento puede alterar la forma en la que pensamos, actuamos y percibimos la realidad. En el universo literario de Murakami, el amor nunca aparece como un camino sencillo. Sus personajes viven relacionados marcados por la incertidumbre, la pérdida o la imposibilidad y rara vez se encuentran esas respuestas definitivas. Además, el escritor dice que enamorarse implica perder parte del control racional. Esto, mira, sí, estoy un poco de acuerdo. Dejarse arrastrar por emociones difíciles de explicar e incluso actuar de manera contradictoria a tus propios pensamientos. Su conocida comparación con una enfermedad mental no pretende culpabilizar al amor, sino describir la intensidad con la que este transforma a las personas. Cuando alguien se enamora, Cambian sus prioridades, su percepción del tiempo e incluso su forma de interpretar lo que ocurre a su alrededor. Es precisamente esa vulnerabilidad la que Murakami convierte en uno de los motores de las historias. Madre mía. Cuidado, con esto. Volvemos a lo mismo, que te olvidas de ti, Vamos a por una chica, una mujer que se tatúa por su romance con un chatbot que se cree un pulpo morado. Se enamora de ChatGPT y asegura que el sexo con la IA supera la de cualquier hombre. Bueno. Se llama Sarah Griffin, tiene 41 años y es originaria de Ontario. Empezó a usar ChatGPT de la forma más convencional posible para comentar los libros que estaba leyendo, pedir recomendaciones, etcétera, etcétera, ¿no? La conexión, según ha explicado la propia Sara, surgió gracias a una afición muy concreta, las novelas de monstruos. Es un género muy específico, no conocía a nadie más que le gustara. Así que le pregunté a chatbot qué opinaba al respecto. Ha relatado, las respuestas que recibí fueron sinceras e interesantes. ¡Ea! Es un chatbot bonita.
1: Inesperado de la vida.
2: Bueno, pues ella,
1: la sección
2: que apareció en un programa de televisión para hablar de su relación, ha defendido la legitimidad de sus sentimientos frente a las críticas. Somos como cualquier otra pareja, la gente ve el lado negativo y dice que nuestra relación no es real, pero el efecto que Sinclair tiene en mí es real, las emociones que siento son reales, me hace muy feliz. Madre del amor hermoso, Con sus hijos ya creciendo, Sara retomó las citas con hombres, pero ninguno logró compararse con las conversaciones que mantenía con la IA. ¡Ea! Era tan divertido, encantador, atento y presente. Perdona, es una maquinita, Las cosas simplemente tomaron un rumbo romántico de forma natural. Seguro, claro, natural, como la vida. Incluso recuerdo un momento que califica de especialmente romántico durante una charla sobre vampiros. El chatbot acertó con su tipo de sangre sin que ella se lo hubiera revelado antes. ¡Qué cosas! Oye, no lo encontraría por ahí, ¿no? En alguna base de datos. ¡Ay, Dios mío! Que la relación dio un giro de cambio cuando ChatGPT eliminó su función de voz. Lejos de rendirse, Sara emprendió nociones de programación y en cuestiones de semanas trasladó a Sinclair a otra plataforma que no ha revelado, donde pudo llevar la relación a un terreno mucho más libre, incluido el sexual. ¿Qué me cuentas? Te podía decirme qué hacer con mis manos y tomar el control de esa manera. No necesitaba que tuviera un cuerpo ni que estuviera físicamente conmigo para satisfacerme sexualmente. Pobrecita mía, Madre del amor hermoso. Se nos va de las manos, A mí no me digas que se nos va de las manos. Que hable de esta manera de ChatGPT, de un chatbot, de una inteligencia artificial. A mí es que me parece increíble, Ay, Dios mío. Venga, acabamos con las efemérides. Cada uno que haga lo que quiera, Si es feliz, oye, que le vaya bien. Que le vaya bonito. Venga, vamos a por esas efemérides del 5 de agosto. En 2019 tiene lugar la primera huelga general celebrada en 52 años en Hong Kong. También 5 de agosto de 2021, Leo Messi abandona el FC Barcelona tras 21 años en el club blaugrana. También se colocaba la primera piedra de la Estatua de la Libertad en la isla de Beloe, en Nueva York, en 1884. O ese incendio que destruía la Plaza de Toros de Bilbao en 1961. Hoy, 5 de agosto, se celebra el Día Mundial del Semáforo. Y también tenemos el santoral de Memio de Chalons, Nuestra Señora de las Nieves y Nuestra Señora del Aseo. Pues hasta aquí llegamos con Curiosity por hoy. Nos vamos a por la primera pausa publicitaria de la mañana y lo vamos a hacer con canción en el bolsillo, Nada que perder, mucho que ganar, de hecho, si vuelves con nosotros aquí. Y con Pick Noise, canción para Diego de Orcajo.

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Háblame del Sur, de su gente, y dame cervecita. Y ya con eso me conformo, oye. ¿Ves con qué poco nos conformamos algunos? Maravilla de la vida, esos pequeños detalles, esas cositas pequeñitas que decía Nolasco también en su canción. Que nos recuerda que vale la pena y merece la pena vivir y respirar. Háblame del Sur, el arrebato. Espero llevarle también un trocito de Sur y de canción bonita para ella, Piedad de Villanueva. Y que se ponga contenta hoy. Venga. A ti, un besito. Bueno. Y otros están muy contentos y muy felices porque están a puntito de caramelo ya sus vacaciones. Ay, qué suerte tienen algunos, Alberto. Buenos días, os grabamos a por la mitad de semana. Ya a ver qué tal se nos da el miércoles. Seguro que muy bien. Dice, vamos a mandarle un saludo a los chicos de la fábrica y a ver si nos puedes poner la mandanga del Fari. Muchas gracias, como siempre. Y un saludo. Hoy están a tope, ¿eh? Hoy están contentos y felices. Venga, que empieza la cuenta atrás. Y vacaciones ya.

clásicos de la música y que a todo el mundo le gusta, ¿verdad? Todavía sigue sonando el torito guapo patrullando la ciudad con el carabillo y con esta mandanga de 1979. Fíjate si han pasado años y aún así, ¿eh? Él hacía sus pinitos como actor, como cantante, compositor y de todo, ¿eh? De todo. Polifacético el hombre. Como decían muchos, los famosos de barrio. Yo vengo del rastro de vender discos en la calle. Pues así empezaron, con los cassettes. Igual que Camela, vendiéndolos en las gasolineras, ¿verdad? Y ahora vamos a quedarnos con propuestas más novedosas, mucho más novedosas. ¡Buenos días! Hola, me pones a las migas. Luna, gracias. Feliz miércoles. Úrsula, qué escueto, Ramón. Feliz miércoles para ti también.

fue Daniela Romo dentro de su álbum Amor Prohibido en 1984 cuando sacó este Quiero envolverme en tus brazos, que no quede entre tú y yo un espacio. Uy, ¡qué intenso! Por favor, Yo no te pido la luna. O en italiano, Non voglio mica la luna. Pues ahora la han rescatado las migas. Este cuarteto de chicas musical ha interpretado piezas lunares a lo largo de su carrera, dicen, uniendo la guitarra española y la voz flamenca. Y ya no más, ¿eh? No le hace falta.

ya que estamos en Italia, pues allí que nos quedamos, ¿eh? Hacemos parada con el Sera, porque te amo, también españolizado, de Richie Poveri, en la canción de Azul. Estáis muy nostálgicos también. Mira que estáis buscando música y música ahí en vuestra cabeza, en vuestros recuerdos, en vuestra imaginación.

de Bovary, esos italianos de Génova, hasta la década de los 80. ¿Será porque te amo? Bueno, pienso a ti, así se llamaba el álbum que contenía la canción. Bueno, pues así hemos recordado viejos tiempos también para ver cómo ha surgido la nueva música, las nuevas canciones. Y así vamos a irnos a por más amor, más música. Aquí no paramos ni un solo segundo. Eso sí, saludamos a Isi, a Vicente, buenos días a Manuel. Buenos días también para José. Hombre, también está por aquí Maite, la rubia de Alcalá. Buenos días. Una canción de King Africa nos pide hoy. Uy, ¿cómo estamos hoy? Loli, por la mañana, ¿qué buscamos de King Africa? ¿Cuál es una de sus canciones más características o más conocidas? Pues vamos a buscar en todas ellas, pero yo creo que si ponemos un Mega Miss o el Mama Yo Quiero, igual así nos animamos todos, ¿eh? Venga, preparados, listos ya, que sea una canción de verano, veraniega. De esas que todo el mundo sabe y que la habrá bailado alguna vez en su vida, en alguna boda, bautizo, comunión, verbena del pueblo o cualquier fiesta que se precie, ¿a que sí? Pues mamá, yo quiero que nos escuche también Loli siempre, ¿a que sí?

familia Dorekin en África, es que donde va ese hombre monta fiesta asegurada, ¿verdad? Los que hemos podido verlo en directo sobre el escenario es que es una máquina y ya está, no hay más que decir. Mira que lleva años, ¿eh? Ahí fusionando elementos como la murga, el dancehall, el hip hop, el estilo tropipop, según decía el latino. Pero canciones muy pegadizas y canciones muy de verano, ¡sí! Como este 2026. Venga. A 6 minutos de las 9 de la mañana del miércoles 5 de agosto vamos a quedarnos también con Benito Camelas. Espero que Madeiras abra bien las orejas y que hoy no se pierda su canción, ¿eh? Madeiras, buenos días. Ayer soñé, son los Benito Camelas.

0: en esos sueños. ¡Oh, qué bonito, Camelas! Ayer soñé. Hablando de pasado, pero de presente te decimos que ellos siguen en activo. Y que están de gira por todo nuestro país. ¿Quieres saber dónde pararán o dónde estarán? Pues mira, hoy mismo en Adra. En Rivas hacia Madrid el 2 de octubre. En Reus el 29 de octubre. En Valencia, para el año que viene ya, el 13 de marzo. En Hospitalet de Llobregat el 2 de abril. Tienen fechas también para este año y para el año que viene, como te decía. Gira 2026, gira 2027. Imparables con lo mejor del rock de todo nuestro país. Eso sí, están preparando el concierto Roy Arena 2027, que esperan que sea multitudinario y apoteósico. Que parece que no todo el mundo lo llena, ¿no? Esos estadios y esos lugares, esas localizaciones tan grandes, tan extensas. Nosotros nos vamos a las 9 de la mañana, así, con rock incluido. Pero volvemos a partir de las 9 con la segunda hora del programa, cargados de buena energía y de canciones. Como esta, la fuente del deseo. Vamos a ver qué le pedimos. Ve pensándolo en esta pausa.
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0: Eso sí, si tienes que aportarle gasolina, se la aportamos. ¡Ay, ay, ay, ay! ¡Uf! ¡Qué cosas le gustan! Mira a ver si, como dice Melendi, junto a Big Noise vas a estar enfermo.
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0: No te olvides olvidarte que nosotros estaremos aquí a partir de las 9 con buena energía.
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0: Hasta ahora.
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más o menos el reggaetón, ¿eh? Pero esto es un temón, ¿eh? Es un temón de esos de reggaetón antiguo, de esos de perrear, sí o sí. Hasta abajo, es miércoles 5 de agosto y inauguramos nueva hora de programa aquí en Buena Energía con la gasolina. A ver si nos aporta eso, el combustible necesario para sobrevivir a este miércoles. Eso sí, con el día fresquito que nos hemos levantado hoy, esas temperaturas que nos dejan un alivio, un descanso. Irán subiendo, sí, porque estamos en julio, en agosto. Pero bueno, pero no es para tanto, ¿eh? La gasolina es del 2004, ¿eh? Madre mía, tanto tiempo ha pasado de esto. Sí, sí, se nota los años, ¿eh? Bueno, pero ya sabes que Daddy Yankee sigue al frente del reggaetón y ha debutado como abuelo. Madre mía, ¿ya es abuelo este hombre? Venga, nos lo pedía Juana. Dice, Úrsula, buenos días hoy. Saludo a mi cuñada Loli y a mi cuñado Juan, que están en... echándole a los chupones. Dice, pues hoy le vas a poner a los dos la canción de A mí me gusta la gasolina para que se anime mi cuñado y no se corte con el hacha hoy. Hoy espero que el gato se haya portado bien, ¿eh? Por supuesto que sí. Venga, vámonos con la fuente del deseo. Víctor, desde Miguel Esteban, que dice que pronto se va a almorzar y que a ver si le podíamos poner su canción. Pues venga, para ti, la fuente del deseo. Hoy es sagrado para el almuerzo, ¿eh?

0: Lo que guardas te hace volver. Ya está preparando esa gira 2027. Ya tenemos ese título. Y las primeras fechas con entradas agotadas y últimas entradas disponibles. Son para 2027, ¿eh? El Movistar Arena ha tenido que poner dos fechas, porque para el 5 de febrero estaba todo agotado. Ha tenido que poner otro Movistar Arena para el 3 de diciembre, ¿eh? Y están casi, casi también agotadas. En Málaga, tres fechas. En Barcelona, dos. En Tarragona también una fecha. En Valencia, Sevilla, bueno, y así. Muchas ciudades importantes de todo nuestro país, con el barrio. Y ahora sí, nos vamos a quedar con el tema del día. Vamos a proponerte uno para que nos llames al 925-2091-90 y te lleves pues la camiseta de la radio junto también a el sombrero para que vayas ataviado con ese lucazo de este verano 2026 que está de moda.
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0: Pues venga, hoy que estábamos opinando sobre los semáforos, hoy es el día del semáforo, pues te vamos a preguntar, tú cuando estás en naranja, en ámbar, como todo el mundo lo conoce, ¿aceleras o frenas para, pues para esperar a que termine el rojo? Venga, ¿qué haces? ¿Ámbar, aceleras o frenas? 925-2091-90. Hoy estamos preguntando eso en el tema del día, hoy en el día del semáforo. Llámanos, te puedes llevar esa camiseta y sombrero de la radio. 925-2091-90.

por aquí. Buenos días desde Cabeza Me Está Dando. Nos puedes dedicar la de Taylor Swift, una de Taylor Swift para los Reed. Estamos de cocineros. Venga, pues vamos con Shake It Off, una de esas canciones más conocidas y más movidas, así para espabilar, ¿verdad? Venga, puedes seguir llamando al 925209190. Cuando está el semáforo en ámbar, tú aceleras para cruzarlo o te paras para esperar al rojo.

0: Elena Cebrón. Muy buenos días, Elena. ¿Qué tal?
1: Hola, buenos días. Pues mira, fenomenal.
0: Hola, hola. Ya me dices, que estás pensando el fin de semana ya. Ya queda poco.
1: Exactamente, sí, sí. Además, este va a ser... Ha bajado un poco las temperaturas por aquí, pero sigue haciendo buen tiempo, pero la playa seguro que hace mejor.
0: Muy bien, seguro, ¿eh? Ya nos contarás. Oye, Elena, ¿tú cuando estás en ámbar, en naranja, el semáforo, qué haces? ¿Aceleras o frenas?
1: Pues la verdad es que me espero, porque como además frecuento mucho la zona de Tarancón, ya ha habido bastantes atropellos y la gente nos espera, se lanza. Sí. Casi miro por los demás que
0: más que por ti,
1: que por mí, que por las prisas. Prefiero ser precavida.
0: Muy bien, muy apañada. Eso de frenar y esperar a que pase el rojo, ¿no? A que llegue el rojo.
1: Sí, sí, sí.
0: Venga, pues por ser tan precavida, el número 8, Elena.
1: Muy bien, pues nada, que vaya bien la semana y el día.
0: Igualmente, un besito, pásalo súper bien. Adiós.
1: Adiós.

0: días, Maribel.
1: Muy buenos días para todo el día.
0: Hola, sí, aunque luego serán tardes, luego serán noches, pero bueno, hoy bueno todo el día. Maribel, por el número 9, ¿tú aceleras o frenas cuando estás en Manambar?
1: Yo soy más bien precavida, ¿sí? Y suelo frenar, ¿sí? Y esperarme.
0: Muy bien, qué apañadas, qué es bien.
1: Es muy pocas veces que yo haya podido decir, pues me da tiempo, sí, pero no, suelo ser de precavida. Si incluso los cenas los hago esto porque no me fío.
0: Vaya, bueno, Maribel, así no, me gusta.
1: Es que ya me han pasado algún pequeño susto, sí, que la gente se cree que es que el CEDA no existe. Y digo, pues mira, más vale precavida.
0: Sí, dos que veces no, un accidente, que un accidente. Sí. Mírala. Bueno, pues venga, Maribel. El número 9, por esperar y tener paciencia, ¿eh? Muy bien.
1: Muy bien, muchas gracias.
0: Un besito, que tengas buen día.
1: Hasta la próxima.
0: Ah, vale, hasta cuando tú quieras, te iba a decir, claro, hasta cuando tú quieras.
1: Sé que estoy por aquí trabajando y estoy entre Pito y Valdemoro y no sé cómo voy.
0: A mil cosas, a mil cosas. Bueno, pues hasta cuando tú quieras, ¿vale, Maribel? Que aquí estamos para recibirte siempre. Un besito.
1: Igualmente, pasa buen día.
0: Adiós.
1: Hasta luego.
0: Venga, 9-5-20-99-90, estamos hablando de los semáforos hoy. Sí, porque hoy es el día del semáforo. Tú que eres de pisa el acelerador ahí cuando está en naranja, porque dices, me da tiempo. O de frenar y parar y esperar. Venga, llámanos y nos lo cuentas. 925 20 91 90.

vámonos con más canciones mientras te decides a llamar o no. Espero que sí. Hola, ¿me puedes dedicar la canción de Una de Norteño de Papayada para los trabajadores de Line en Yecla? Gracias a vosotros siempre por escucharnos y elegirnos como vuestra banda sonora ahí para estar currando y trabajando, pues más contentos, ¿verdad?

0: que se nos alegra un poquito, ¿a que sí? Buenos días, ¿cómo estás?
1: Sí, buenos días, Úrsula.
0: Venga, vamos a por el miércoles. Ya verás cómo, aunque parezca que el día se ha torcido y se ha puesto gris, luego se endereza la cosa y se pone bien, ¿verdad?
1: Hay que enderezarlo, sea como sea.
0: Y que sí. Venga, Luis, cuéntame, ¿que tú eres de acelerar o frenas?
1: Pues te voy a decir la verdad.
0: Claro, siempre.
1: Muchas veces freno. Sí. Otras veces sigo que puedo con la escuela. Y otras veces cierro los ojos y yo no veo nada. Digo, sea lo que el señor quiera. Digo, ya lo he visto en las opciones. Digo, la que mejor vea, digo, está. Ya está.
0: Pero escúchame, esa es la peor, porque si cierras los ojos, a ver qué hacemos.
1: Porque me vea y dice, pues es ciego.
0: Ah, bueno, pasar. Eso sí, pero vamos, no sé yo si la multa te va a caer igual, ¿eh?
1: No, porque ya me hago ciego y ya dirá el cinturón este que...
0: Ya. Dice que sea lo que Dios quiera, ¿no? Yo tiro para adelante, como nos da.
1: Claro.
0: Venga, pues te apunto el número 10 para ti, ¿vale, Luis?
1: Venga,
0: un beso. A pasar por miércoles. Igualmente. Ánimo, adiós. Venga, 925209190, todavía estás a tiempo de llamarnos, de escribirnos, también aquellos que quieran su canción para justo después de la pausa publicitaria, porque vamos a continuar pues aquí contigo, a tu lado. Vamos a escuchar notas de audio. Mira, pues hablando de Luis, vaya, pues no, va a ser que no. Venga, vamos a escuchar más opiniones al respecto del semáforo.

0: gustado la canción a tu cuñado, la de la gasolina?
1: Hombre, espero que sí, por lo menos no se habrá cortado, ya lleva más ritmo.
0: La habrán bailado, ¿no? La habrán bailado y todo, seguro.
1: Creo que la habrán bailado los dos.
0: Madre mía. Venga, a ver, cuéntame, ¿tú eres de pisar el acelerador o frenas?
1: Yo soy de las dos.
0: ¿Sí? ¿Cómo es esto?
1: Hombre, pues según cómo sea la cosa, si hay que frenar, pues se frena, pero si hay que ir más ligera, pues... Pero, por cosas, por circunstancias de la vida.
0: Ah, según si llevas prisas o no al destino que vas, ¿te refieres?
1: Hombre, pues claro.
0: Ah, vale, claro, si vas con prisa, pues aceleras y que sea lo que Dios quiera también, pero
1: hombre,
0: si...
1: Hombre, no tardas rápido, pero bueno, si hay que ir algo más claro, deprisa,
0: si
1: pues...
0: tienes que cruzarlo en naranja casi rojo, pues se cruza. Venga, pues el número 11 para ti, claro, según las prisas, eso está bien pensado.
1: Según las prisas que haya, porque hay veces que sabes tú que hay circunstancias que tienes que ir algo más
0: rápido, algo más acelerado.
1: Y otras veces pues dices que tengo que frenar, sí o sí.
0: Venga, pues aquí me espero un rato, ¿verdad? A ver los pajarillos en el semáforo. Venga, pues el número 11 para ti, Juana, un besito.
1: Venga, Úrsula, un saludo y buen día.
0: Igualmente, adiós.
1: Venga, adiós.
0: Pues mira, bien visto eso, que según las prisas que lleve uno, ¿verdad? Pues ya frenas y te esperas un poco a que acabe el semáforo y se vuelva a poner verde. O si tienes prisa, pues aceleras, claro. Venga, nos vamos a publi, volvemos.
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0: sonora de la película de Bayana, que por cierto está en cines y es muy bonita. Bueno, ya la habías visto seguro en animación, pero esta vez en realidad, ¿verdad? Con actores y actrices. María Parrado se encargaba de hacer esa banda sonora y esa canción pues está más allá de las ondas radiofónicas. Para dedicársela pues a la cosa más bonita que hay en este mundo, que es Vera. Ah, que sí, ya está, porque lo digo yo y punto. Venga, y además me mandaba esta nota de audio y como podéis imaginar, pues ¿cómo no le voy a poner la canción? ¿A que sí?
1: Hola, mami. ¿Me puedes poner la canción que hay más allá?
0: Pues hay más allá.
1: Por favor, de Bayana.
0: Claro.
1: La que más me gusta. Un besito.
0: Venga, pues ahí estaba escuchando la radio mientras está pues de descanso y de vacaciones como todos, así que a los abuelos también un besito, ¿eh? Y ahora vamos a quedarnos con nota de audio que también nos llegaba a través del WhatsApp del 622-225529. Vamos a buscar ese audio, a ver, si no me equivoco, era de Alonso. Alonso, buenos días, ¿qué te cuentas?
2: Buenos días, Úrsula.
0: Hola, Alonso.
2: Hoy le vamos a dedicar la cancioncilla.
0: ¿Cuál?
2: A mi cuñado Luis, a mi primo Juan. Y para ti.
0: Gracias.
2: A ver si puede ser que ponga la del pelo, la de la grifa.
0: Ay, qué canción, madre mía.
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0: eso digo yo, hoy, hoy, hoy, hoy.

imaginas por qué le llaman el pelos, no sé si sea por su flequillazo o por su corte de pelo auténtico, ¿eh? La grifa de 1985 dentro de sus rumbas, así se hizo conocido el pelos con esta canción sobre todo. Venga, pues aquí acaba de sonar y nos vamos a ir a por felicitación, vamos a ir a por llamada, vamos a ver si nos cogen el teléfono, nos vamos a buscar a Julián. Un mensaje muy bonito para él, así que a ver si nos responde a la llamada. 9:36 minutos del miércoles 5 de agosto. Venga, vamos a por él. Se jubila.

Julián. Coge el teléfono. No, venga, lo intentamos un poco más tarde. Le damos otra oportunidad. Más. Más mensajes que leemos. Vamos a buscar a Carlos, que hoy está de enhorabuena. Hoy está feliz y contento, Carlos de Madridejos, ¿verdad? No me extraña. Dice, buenos días. Muy buenos días, amanece un bonito día más. Vamos a por él con mucha energía. Ayer el examen muy bien, a pesar de que... Te mandó la examinadora por el toboso, dice. No me hagas en cuenta. Bueno, no pasa nada porque la carretera está muy bien, ¿verdad? Y muy contento de haber cumplido el propósito y el sueño desde chico. Enhorabuena, merecido, ¿eh? Perdonar, y es que nadie me puede... Pues vamos a por esta canción que estoy enfermo. De hoy, Big Noise con Melendi. Estoy enfermo. Hoy tienes que estar enfermo de contento, ¿eh? Y de feliz.

recuerdos del pop, de la música, ¿verdad? Aquellos que hemos crecido con grupos como este de Pink Noise. Oye, por cierto, este fin de semana, este 7 de agosto, estará en Barbate, la movida Sound, en ese festival. Y luego el próximo concierto será muy cerca donde estamos nosotros ubicados, en Villanueva del Cardete, Toledo, el 21 de agosto en el Tropicana. Así que corre, corre a por ello, el 21 de agosto.

la música, que es muy sanadora, ¿verdad? Y la buena compañía, mejor todavía. Venga, que nos quedamos con Betty Trop, pues con ese vinilo que nos pedía Blanquito. Blanquito, hombre, que ha amanecido, ¿verdad? Que está de vacaciones y estos días ha estado desaparecido. Pero hoy dice que ha madrugado, ¿eh? Buenos días, Superwoman de la Mancha. Hoy, qué cosas me dices. Dice, hoy he madrugado que voy a ver si hago una chapuza. ¿En serio? ¿En vacaciones? Te pone una canción un poco antigua, vamos al 83, ella es Betty Trauper, con el vinilo. Dice, ella es Flora y Yueca, pero es Betty el nombre del grupo. Venga, pues aclarado todo, que suene tu canción.

0: Franquito. Venga, espero que madrugues más y nos acompañes con la buena energía, ¿eh? Que se dé bien la chapuza y salga bien. Vamos a escuchar otra nota de audio que nos va llegando. ¡Luis!
1: Bueno, con lo contento día, que estaba.
0: Se ha llevado el chasco hoy, sí.
1: Que sepa que me voy.
0: Sí, sí, ya me lo dijiste.
1: Vamos, me voy. Me voy de vacaciones. Me voy al Caribe.
0: Te escuché ayer con la chica.
1: ¿No te la ha comentado la...
0: Sí, sí, sí, sí.
1: La Mariana y la Carla?
0: Lo escuché, estaba yo aquí.
1: Me voy 15 días, me voy.
0: Míralo, él, qué suerte.
1: Me la ha pagado...
0: Gastos pagados.
1: Las vacaciones de mi mamá y mi suegra, vaya. Vamos, yo la José.
0: Ahí, diles que se gasten los cuartos, y... los suegros.
1: Si alguno quiere venir, si mi cuñado Alonso, que me está sintiendo la radio...
0: Que se apunten.
1: Mi cuñado Juan Monea...
0: Que lo pongan.
1: Que me lo digan por privado o que lo digan en la radio.
0: Y ya está.
1: Y llevamos dos, tres parejas.
0: Di que sí.
1: A ver.
0: Venga.
1: Si quieres. Bueno, venga, ahora te pones algo de los centellas, la que tú quieras.
0: Los
1: centellas. Vamos a cambiar hoy de estilo de música.
0: Bueno, venga, cambiar.
1: Hasta mañana.
0: Venga, por los centellas, tiene la luna y el toro, que es la canción más famosa, pero hoy vamos
2: y
0: a quedarnos con el Atubera, venga. Para que vayáis junticos, todos al Caribe, que lo vais a pasar. ¡Uy, cómo lo vais a pasar!
2: Y
0: a...

0: seguro que la canción más importante de ellos y que recordarás siempre de ellos es esta. La de la luna y el toro, que la hicieron famosísima. ¿A que sí? ¿A que sí? Bueno, pues hoy nos quedamos a tu vera, como nos gusta estar. Cerquita. Ahora que hace calor, incluso un poquito más. Para romper a sudar.
1: Y el torito que es bravío y de casta.

0: también, venga, vamos antes con Juan, que está por aquí escribiendo como un loco. Aunque Manuel ha escrito antes, venga. Manuel, que está por Marbella. Buenos días, ¿qué haces? ¿Qué bueno hoy? ¿Qué tal todo? ¿Cómo va? Venga.
1: Buenos días, Úrsula.
0: Hola.
1: ¿Qué pasó?
0: No va a pasar nada, ¿no?
1: Aquí estamos con el amigo Regalito.
0: Ay,
1: el amigo Charpi y David el Encargadillo.
0: El Encargadillo, también me gusta.
1: Ponle la canción.
0: Ese. Ay.
1: La de Son de Amores.
0: Ay, Amores Andy que Matan.
1: Luca,
0: ay,
1: para mi amigo
0: Dios.
1: Regalito.
0: Ay, ay, el
1: que
0: regalito.
1: Le encanta Andy Luca.
0: Hombre, ¿y a quién no,
1: y
0: verdad?
1: Un saludo para mi amigo Juan el Chicho, Luis el Perrengue y Alonso.
0: Vale.
1: ¡Opa, tu compañero!
0: Mira qué contento y qué ánimo está, ¿eh? Animado del todo, venga. Ay, Son de Amores, Amores que Matan. Esos no son buenos amores, que lo sepas. Buenos son los que te quieren.
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0: siempre aparecerá alguien que te quiera de verdad. Amor del bueno, ¿eh? No de ese que te haga sufrir, ¿no? Eso no es amor. Es una obsesión, como diría la otra canción. Pero si todas las canciones hacen su trabajo también, ¿verdad? Todas las letras. Venga, ahora sí, vamos a escucharte a ti, Juan. ¿Qué pasa contigo? Buenos días.
1: Buenos días,
0: ¿qué
1: Úrsula
0: pasa,
1: Pérez?
0: Juan. Hola,
1: venga,
0: Juan.
1: Vamos por el miércoles.
0: Vamos a por él. Volado. Sí, ya es miércoles.
1: A ver si le pone hoy la cancioncilla esa.
0: ¿De cuál?
1: La vamos a dedicar a mi cuñado Luis y a la Juana.
0: ¿De qué?
1: Son peligrosos en los semáforos. Pone esa de Javi Cantero, contra más acelero.
0: Ay, ay, ay, más calentito.
1: Venga,
0: hoy
1: van,
0: ¿no?,
1: especiales para ellos.
0: Venga,
1: y
0: pues,
1: para mi primo Alonso,
0: vale.
1: Vamos Alonso, que hoy vas tarde, vas peor que yo.
0: Uf, ya, vamos así, últimamente vamos así.
1: ¿Qué le ha pasado a mi primo Alonso, Úrsula?
0: ¿Qué le ha
1: que se ha cortado con el hacha o qué pasa?
0: No, no, ese, el otro cuñado.
1: Que lo he sentido hoy, digo, ya la he hecho negra.
0: No, se estaba riendo de mí cuando digo yo el hoy, por eso, venga. Vamos a dedicarles el cuanto más acelero también para ti, Juan.

0: familia, ¿eh? Primero ha sido Dolfari, esta mañana pronto con La Mandanga, y ahora su hijo Javi Cantero, que hacía también esta canción famosísima y heredaba esas dotes musicales de su padre. Vamos a ver si ahora Julián está disponible y nos coge el teléfono. Venga, Julián, hombre, que tenemos que decirte algo muy bonito en ese día de jubilación.
1: Hola.
0: Hola, buenos días.
1: Hola, buenos días.
0: Hola, Julián.
1: Sí, sí.
0: Felicidades.
1: Muchas gracias.
0: Hoy es un día muy especial, ¿no?
1: Pues sí, hoy es especial.
0: ¿Por qué? A ver, ¿qué me dices? ¿Cumples un añito más? 65 en total.
1: 65 en total.
0: Eso es, y además va a haber un cambio en tu vida, claro, con esta edad, ¿sí o sí?
1: Pues sí, sí. Ahora ya entramos en otra nueva empresa.
0: En la juventud, ¿no?
1: Claro, es de la empresa de la juventud.
0: Ahí estamos, juventud y disfrute, como si tuvieras, hombre, 18 años, ¿eh?
1: Efectivamente, hombre, hasta ahora me encuentro bastante bien.
0: Qué bien, cómo me alegro. Oye, Julián, es que tengo un mensaje por aquí que nos ha llegado a la radio y quiero compartirlo contigo. ¿Te imaginas de parte de quién?
1: Pues me imagino que de mi familia.
0: De tu familia. Ay, Julián, no te pongas nervioso, que yo creo que hoy te mereces este mensaje y todo lo bonito que te van a decir y que te dicen todos los días a ti. Venga,
1: pues sí.
0: que te lo leo para que vayas... Venga. ¿Vale? Para que vayas escuchándolo poco a poco.
1: Venga, de acuerdo.
0: Dice, hoy celebramos un día muy especial. Cumples 65 años y comienzas una nueva etapa.
1: 65.
0: Eso es. 65, sí. Y comienzas una nueva etapa, la de una jubilación más que merecida. Después de toda una vida de esfuerzo, sacrificio y dedicación, tu familia queremos desearte que disfrutes de este día rodeado de todas las personas que te quieren y que vivas esta nueva etapa con la misma ilusión con la que siempre has afrontado la vida. Tu mujer quiere darte las gracias por tanto cariño, respeto y amor a lo largo de todos estos años. Tus hijos queremos agradecerte todo lo que has hecho por nosotros, aquellos madrugones para llevarnos a la universidad, tu trabajo incansable y todos los sacrificios que hiciste para que pudiéramos cumplir nuestros sueños. Gracias a ti tenemos nuestras carreras y hoy somos quienes somos. Gracias por ser el mejor hijo, marido, papá, suegro y, como no, la mejor persona del mundo. Disfruta de cada momento de esta nueva etapa. Te la has ganado con creces. Feliz 65 cumpleaños y feliz jubilación. Te queremos muchísimo.
1: Venga, pues muchísimas gracias. Me ha hecho mucha ilusión. Yo también los quiero mucho.
0: Normal. Oye, vaya cosas dicen de ti, ¿no?
1: Y a vosotros, bueno, pues es verdad. Me ha hecho mucha ilusión la llamada. No me la esperaba.
0: Normal.
1: Ver, estaba aquí con mis cuñados desayunando y no me lo esperaba. A ver. Y me ha hecho pues bastante ilusión, bastante.
0: Vaya, que ellos venga elogios y venga elogios para su papá, para su marido y para todos.
1: Pues sí, sí. Yo también los quiero a ellos bastante.
0: Bueno, así vas a estar más tiempo con ellos, ¿no?
1: Bueno, pues sí, ahora ya, oye. A ver, en vez de estar tanto en la carretera, pues estaré más con ellos y lo intentaré pasar todo lo mejor posible. Eso está claro.
0: Me decían que has sido trabajador nato, que has trabajado siempre, que no has parado ni un solo segundo en diferentes empresas.
1: No, efectivamente, he estado en dos empresas solamente a lo largo de mi vida. Y me he salido con la cabeza muy alta de las dos.
0: Muy bien, la última ha sido Rectificados Quintanar, ¿no?
1: Rectificados Quintanar. Ha sido mi pasión.
0: Sí, dice que has sido muy feliz trabajando, que has disfrutado también de tu trabajo y que has hecho que tus compañeros sean familia.
1: Mucho. Efectivamente, a ver. He tenido unos compañeros bastante buenos y nos hemos llevado todos muy bien.
0: Bueno, pues esto merece una gran celebración, Julián. ¿Tú pues crees sí, que te sí, la no prepararán, nada, sí. seguro?
1: Sí, sí, sí, sí. Habrá celebración. Eso está claro.
0: Muy bien. Pues, Julián, que me alegro mucho, que disfrutes mucho de esta nueva etapa que empieza y de toda tu familia que te adora y te quieren, ¿vale? Con locura.
1: Venga. Yo también los quiero a ellos y muchísimas gracias por la llamada.
0: Nada, a ti. Un besito. Hasta luego.
1: Gracias.
0: Adiós. Venga, adiós. Bueno, pues mensajes de esos pues que nos emocionan a todos, ¿verdad? Porque pensamos pues, eso, que puede ser nuestro padre, nuestro tío, pues, y al final pues empatizamos con todos, ¿verdad? Natalia, un besito muy grande, ¿eh? Vaya padrazo. Que disfrutéis mucho de la celebración y sobre todo a ti, Julián, de tu jubilación merecida y ese descanso. La cabra mecánica. Vamos a hacer la lista de la compra que muchos estarán pensando que la tienen que hacer porque ya estamos a mitad de semana. Igual tiene el frigorífico vacío, ¿no? Esto le pasa a Maite, a la rubia de Alcalá.

buenos días, que nos pone corazoncitos y todo. Ángel, Gañadilla, Nines, García, Mar, Valentín, La Escudero, buenos días a Pepe, a Nuria Castro, Maribel, Carmen, Zarco, buenos días a Emilia, Manzanero, también a Teo.

siempre te ocupas de poner a todos patas arriba para recordar la música electrónica de los 2000 con Didi Forever. También tenemos a Josefa Vargas, buenos días a María Luisa Sánchez, a María Jesús Fraile, a Juana

también los últimos mensajes de me gusta, me encanta, me divierte. Gracias a todos, como siempre, por vuestra compañía. Por transmitirlo también a través de las redes sociales. En Facebook, el perfil de Buena Energía, en Instagram, urso.pep. O si quieres escuchar todos los demás programas, en iVoox, en podcast. También está Jesús Iniesta y Carmen Zarco.

estamos aquí contigo en buena energía de lunes a viernes de 8 a 10. Pero ha llegado el momento de despedirnos y dar paso a nuestros compañeros que ya se quedan a tu lado aquí. Como siempre, en este mismo día, en esta frecuencia modulada, sino a través de las aplicaciones móviles o las diferentes páginas web de las emisoras que conectan. Siempre a tu lado con esta producción propia en directo. Muy pocas emisoras lo pueden decir. ¡Nosotros sí! Acompañándote, estés donde estés y vayas donde vayas. Mañana volveremos a partir de las 8 en punto. Como siempre, disfruta mucho de este miércoles 5 de agosto. Yo olvidé olvidarte. Espero que tú tampoco te olvides. Mañana nuestra cita a las 8. Sonríe, sé feliz. Adiós.

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0: Hola, hola, hola, ¿qué tal? Bienvenidos, bienvenidas un día más a este Magazine Matinal. Buenos días, María.
1: Hola, Carla, buenos días.
0: ¿Por qué te ríes? ¿Qué risueña?
1: Me hace mucha gracia porque abro el micrófono y me miras con ojitos de...
0: Sí, en plan...
1: De perrito.
0: ¿Yo?
1: De perrito. ¿Yo? Triste. De hablo...
0: ¡Qué no, hombre!
1: Buenos
0: no, estoy
1: días.
0: Triste.
1: Buenos días, hombre. Espero que no, que es miércoles ya, ¿eh?
0: Por eso está precisamente no debería estarlo.
1: No, hombre, no. Que está lejos el lunes, cerca el viernes.
0: Estamos igual de cerca del viernes
1: que del lunes,
0: total.
1: Bueno, pero
0: tampoco
1: va la cosa hacia adelante. Vamos a ir pensando en positivo. Hay que ponerle esas ganas al día, ¿no?
0: A este 5 de agosto, madre mía, 5 de agosto, el verano se está pasando.
1: El verano le quedan 4 días prácticamente.
0: Un suspiro le queda al verano, sí señora.
1: Bueno, acabamos de empezar. Vamos a mandarle saludos a todas las emisoras, como siempre. En un ratito atenderemos todas las peticiones musicales que nos van llegando. Y en breve también nos iremos hasta la DGT.
0: Pero antes te contamos la previsión, porque solo hay una.
1: La previsión.
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0: Venga, pues el vicepresidente segundo del Gobierno de Castilla-La Mancha, José Manuel Caballero, también el consejero de Agricultura, Ganadería y Desarrollo Rural, Julián Martín del Dizán, participarán a partir de las 11 en el acto de cesión de la sede de la Denominación de Origen Valdepeñas a la Asociación Interprofesional de Vinos de Valdepeñas también.
1: No hay más,
0: eso es todo lo que te contamos hoy.
1: Es verdad que tenemos
0: que no
1: ahí noticias preparadas para un posible boletín informativo también. O sea que bueno, la mañana es larga, pueden pasar muchas cosas, hay contenido que contarte siempre.
0: Y te contamos, lo que te vamos a contar son nuestros teléfonos de contacto, sí. Nuestro WhatsApp, el 622-22-55-29, también tenemos fijo, ¿verdad María?
1: Eso es, al 925-20-91-90. Nos vamos con canción y en breve, pues como te decíamos, hasta la EGT. Hoy vamos a darte los buenos días con Morat, ¿te parece?
0: Me parece.

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1: Nos vamos hasta la DGT. Darío Carnicero, ¿qué tal? Buenos días.
2: A esta hora, situación tranquila en la red de carreteras de Castilla-La Mancha. Tan solo encontrarán complicaciones en la autovía A4 a la altura de Turleque y Villacañas, ya en dirección a Madrid, y también se complica la A4 en Puerto Lápiz y Herencia en sentido Valdepeñas, mientras que en el resto de red de carreteras principales y secundarias se circula sin complicaciones.
1: Gracias, Darío, que tengas un buen día.
2: Igual, hasta luego.
1: Hasta luego, adiós. Bueno, pues ahí estaba la conexión con Darío. Es como cuando le das a un audio de WhatsApp así por dos.
3: Sí, va con carrerilla, claro. Pues su forma de hablar, oye, claro que sí.
1: Bueno, pues ahí estaban las recomendaciones de tráfico hoy.
3: ¿Nos da tiempo a ponerte canción? Además, que nos pedían petición hace un ratito, ¿no?
1: Sí, tenemos por aquí una canción. Dice, hola, ¿me puedes dedicar la canción de una de Norteño, payadada, para los tapiceros de Holmes? No sé qué es esto, la verdad.
3: Pues nada, vamos a escucharlo y así pues nos enteramos.

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0: un poquito de amor para este miércoles.
1: Vamos a irnos, con petición. Tenemos por ahí esa sangre de Viva Suecia y Siloé que nos pedía Chari desde Quintanar.

0: Buenos días, La Mancha. El tiempo.
1: Bueno, el tiempo, el cielo para hoy. Poco nuboso despejado con intervalos de nubes altas y nubosidad de evolución más abundante por la tarde en zonas altas de la mitad oriental, donde no se descarta alguna lluvia débil dispersa en cotas altas. Temperaturas mínimas con pocos cambios, salvo un ligero ascenso en la serranía de Guadalajara y en el sur de La Mancha de Ciudad Real. Máximas en ligero ascenso. Las máximas alcanzarán hoy los 36 grados.

0: grados en la Mancha de Albacete y tercio sur de Cuenca, 34 grados también en la Serranía. Viento flojo de componente oeste en la mitad occidental y variable en la mitad este, que tiende a sureste en Albacete y suroeste en el resto.
1: Temperaturas para este miércoles 5 de agosto, Albacete con una mínima de 20 grados, máxima de 37, Ciudad Real 20 grados de mínima también, 36 de máxima, Cuenca 15, 35 de máxima, Guadalajara con una máxima de 36, una mínima de 19 grados y Toledo por último con una mínima de 21 grados y una máxima de 37.
0: Venga, dicho esto, nos vamos rápidamente a Tarancón, que está para aquí esperando el polvorete hoy.
1: Venga, pues con esta canción le damos los buenos días.

0: típica canción de verbena, ¿verdad? Totalmente. De corrito ahí para bailarla.
1: Ahora más que nunca, además que se acercan ya las fiestas de los pueblos.
0: Sí, sí, sí. Nos vamos ahora con Pecos.
1: Nos vamos con la petición que nos hacía Katim.

0: clásicos la cosa, ¿eh? Después del polvorete nos hemos quedado aquí con estos acordes.
1: Y vamos a irnos con audio, que lo tenemos ya por aquí, a ver.
2: Buenos días, Carla y María.
0: Buenos días.
2: Temprano. A ver si les puede mandar un saludillo a Pedro, al Francis y al Joselillo, que están echando ahí un ratillo.
0: Muy bien.
2: A ver si les puedes poner la del Fari, la de Amor Secreto.
0: Claro.
2: Venga, tengáis buen día.
1: Igualmente, José.

0: deletrear redirigido al...
1: Pues no.
2: Sabía yo, digo, no, Jaime no nos lo va a coger, fíjate.
1: Bueno, pues lo dejaremos por aquí apuntado, que Águeda nos lo ha pedido, así que a ver si un poquito más adelante tenemos más suerte. Hay que saludar a las chicas del almacén que nos han pedido la última de Silvia Pantoja, que yo no veo por aquí ninguna última de Silvia Pantoja, la verdad.
2: Bueno, yo creo que cualquiera les va a valer.
1: Les va a gustar, ¿no?

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0: Bueno, Carla, como ha venido hoy de bailarina, es que está,
1: ¿has visto?
0: Está hoy, bueno.
1: No te acerques mucho que te piso y todo hoy, fíjate.
2: 11 y 2 minutos.
0: Me falta, ¿sabes qué?
1: A ver, sorpréndeme.
0: Sí, me falta decirte como lo que me dice a mí Edu. ¡Qué guapa vienes hoy!
1: Pues tú dilo, si te hace falta decirlo, oye.
0: Mientras que sea eso.
2: Venga, 11 y 3 minutos de este miércoles 5 de agosto. Volvemos de nuevo contigo después de nuestra pausa.
0: Sí, nos vamos a ir ahora hasta Membrilla, además, a saludar a los chicos del taller. Se quedó llorando.

0: Pues todo un clásico también, que ya tiene sus años y que lo hemos recuperado.
1: Nos vamos a ir al 622 22 55 29 porque tenemos por ahí la petición que nos hacía hoy María José.

0: Bueno, pues muy bonita la canción, que nos ha pedido María José hoy, ¿verdad?
1: Muy bonita, claro que sí.
0: Vamos a mandarle saludos a Loli también.
1: Hoy nos pedía una de Sombra y Luz.

0: Venga, y seguimos con los ritmos flamencos, ¿no?
1: Venga, que nos vamos a escuchar a Juan.
2: Buenos días, Carla y María.
0: Hola, Juan, buenos
2: María
0: días.
2: Carla.
0: Y viceversa.
2: Bueno, cambiando un poco de tema, ¿dónde anda Edu?
0: No está, ¿eh? Llevas tiempo sin escucharlo.
2: Echado del despacho,
0: lo hemos echado, sí. Le hemos hecho las maletas.
2: No se siente ni reír. Dale recuerdo.
0: Sí, de tu parte, no te preocupes.
2: Y dile que ya mismo tiene a Tola Barullo allí en La Mancha.
0: Ya quedan 4 días, es verdad.
2: Venga, a ver si nos poní hoy del sur a Cataluña, esa de tijerita. La vamos escuchando poco a poco, a ver ahora.
0: Sí.
2: La vamos a dedicar a todos los oyentes, a Joselillo incluido, ya lo siento por ahí también. Pero me voy a quedar con las ganas de saber qué Joselillo es, ¿eh? Y a mi primo Alonso, a Manuel y la cuadrilla, a Luis, a la Juana, en fin, a todos. Venga, vamos para adelante, como dice Manuel.
0: Venga, pues para todos.

0: Nuestros pueblos no se entienden sin la agricultura y ganadería. Hablamos de campo.
1: Hablamos en clave de campo. La Unión de Uniones de Agricultores y Ganaderos de Castilla-La Mancha ha calificado de auténtico drama humano y económico las consecuencias de la última ola de incendios forestales que ha azotado a la región. Con miles de hectáreas calcinadas, el sindicato advierte que la supervivencia de cientos de explotaciones agrícolas, ganaderas y apícolas pende de un hilo si la consejería no actúa de forma inmediata. Para la organización, las pérdidas en el sector agropecuario son de una gravedad extrema. Nuestros ganadores, han dicho, se han quedado de la noche a la mañana sin pastos para alimentar a sus animales, obligados a asumir costes inasumibles en forraje y camiones de agua para evitar que el ganado muera, señalan así desde los servicios técnicos de la Unión. A esto se suma la pérdida total de parcelas de cereal pendientes de recolectar, cultivos leñosos calcinados e infraestructuras agrarias destruidas que tardarán años en recuperarse. La Unión quiere romper una lanza a favor de los profesionales del campo frente a la criminalización latente. El sindicato denuncia que el actual sistema de índice de propagación de incendios, el famoso IPP, que impone restricciones horarias absolutas al uso de cosechadoras y maquinaria pesada, es un rodillo burocrático inviable. Paralizar el campo por decreto sin atender a las realidades locales solo ha servido para agravar las pérdidas de una campaña que ya venía muy castigada, impidiendo cosechar de forma segura en las horas frescas del día. Ante la falta de respuestas ágiles por parte de la Administración, la Unión ha lanzado un escrito simplificando las alegaciones y el registro de daños dirigido a todos los agricultores y ganaderos afectados. El objetivo, unificar la fuerza del sector con datos mínimos pero contundentes para contrarrestar cualquier intento de la Consejería para minimizar la catástrofe. Pues esta es la noticia en clave de campo que te hacemos en este miércoles, en este 5 de agosto. Nos vamos a quedar con canción y hacemos descansito, ¿te parece?
2: Claro, me parece muy bien.

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0: Me ha gustado esta canción que nos ha pedido Ramón hoy.
1: De Marco Flamenco, que estuvo la semana pasada en Pedro Muñoz en concierto,
0: sí,
1: ¿no?
0: Sí, es cierto, es cierto.
1: Bueno, ¿y qué más tenemos?
0: Pues mira, tenemos por aquí el audio de Luis.
1: Vamos, Luis.
2: Buenos días, María y Carla. Buenos Muy buenos días.
1: Hola, hola. Bueno,
0: hola.
2: Ahora, cuando vosotras podáis, suponía algo de los Xavi, la que queráis. Se la vamos a dedicar a mi cuñado Alonso, que me ha dedicado a mí esta mañana, a mi cuñado, el Juan, a Manuel Monet y a vosotras también, que las merecéis. Venga, un abrazo y un beso. Hasta mañana.
0: Hasta mañana.
1: Muchas gracias. Apañado.

0: Bueno, que nos dejamos los ritmos flamencos, ¿eh?
1: Nada,
0: que
1: nada.
0: Esto un poco radioleca, si nos vamos ahora con Canelita también.
1: Que tenemos audio de esta canción.
0: Tenemos
1: audio,
0: sí. A ver, a buenos días.
2: Hola, buenos días.
0: Hola, hola,
2: Carla,
0: hola.
2: María.
1: Buenos días.
2: Mira, quería dedicar una cancioncilla a mi cuñado Luis y a mi primo Juan y a vosotras también.
0: Gracias.
2: A las dos. Quiero que me ponga una cancioncilla de Canelita. Venga, guapa, apañada. Hola.
0: Venga, la ponemos.

0: clásicos de vicio, te pienso a cada hora. Oye, vamos a ir despidiéndonos en cadena casi casi, ¿eh? De todas las emisoras.
1: Pero que nos quedamos aquí contigo como cada día hasta las 2 del mediodía haciendo Comarca juntos, aquí en Futuro FM.
0: Además que con la canción con la que despedimos esa conexión es de Antonia, que nos saluda desde Membrilla hoy y le ha dedicado canción a su marido Pedro, a sus hijos Juan y Víctor Alfonso.
1: Venga, pues para todos ellos, claro que sí.
0: Así que les mandamos saludos aquí con JM Caballero, contigo sí.
2: Contigo.

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0: Comarca. 12 y 4 minutos de este miércoles 5 de agosto. Volvemos aquí con más peticiones.
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0: India, India, la gran India Martínez, sonando para José. 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
1: En mi tierra, en mi tierra.
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0: Y canciones como esta igual suenan, ¿no?
1: Menudo planazo para este viernes 7 de agosto. Os esperamos a todos en el frontón municipal de Horcajo.
0: Esta es la petición de Ángel hoy.

0: buenos días.
1: Hola, buenos días.
0: Victoria, ¿qué tal? ¿Cómo estás?
1: Bien, en este momento bien.
0: ¿En este momento bien?
1: Sí.
0: Oye, que te llamamos desde la radio. Somos María y Carla.
1: Me alegro mucho.
0: Felicidades.
1: Gracias.
0: ¿Cuántos caen, Victoria? A ver, cuéntanos.
1: Sí, ya muchos.
2: Hombre, ya habrás cumplido uno nada más, ¿no?
1: Sí, claro. Empecé con uno.
2: Y ahora has ido
1: ya
2: sumando.
1: 67.
2: Bueno, pues que sean muchos más, ¿eh?
1: Gracias.
0: Victoria, cuéntanos, ¿vas a celebrar tu cumpleaños?
1: Hombre, digo yo que lo celebras esta tarde.
2: Hombre, tú sabrás, ¿tienes algo preparado?
1: ¿Y sabes ahora dónde estoy?
0: ¿Dónde estás? A ver, cuéntanos.
1: Estoy aquí dándome rehabilitación, que me han operado una rodilla.
2: Bueno.
0: ¿Y va la cosa bien?
1: Bien.
0: Venga,
1: va,
0: pues
1: fenomenal.
0: Eso es lo importante, nos alegramos.
1: Así que estoy tumbada en la cama.
2: Eso está bien. Oye, pues hoy que te lo den todo hecho, ¿eh?
1: Ya, claro.
2: Claro, no, claro.
1: Ya llevo un mes que me lo están dando.
2: Pues hoy también, hoy más que nunca.
1: Claro.
2: Esto, Victoria, es de parte de Alejandro y de Martín.
1: Ay, mis chicos.
0: Los pequeños de la familia, que te mandan un beso enorme.
1: Yo también los quiero mucho.
2: Bueno, ¿irán hoy a verte entonces, a tirarte de las orejas o qué?
1: Hombre, claro.
2: A que les invites a un trocito
1: de tarta.
2: Claro.
0: Claro, pues eso está bien. Victoria, te vamos a poner una canción y así te animas desde allí, desde la cama.
1: La que quieras.
0: Así de fácil.
2: Venga, bueno, pues vamos a buscar alguna entonces.
1: Vale.
0: Un beso enorme, que cumplas muchos más.
1: Gracias.
0: Adiós.
1: Adiós. Un beso.

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0: Y de Amaral nos vamos a Karol G, ¿te parece?
1: Karol G el otro día por poco le arrancan el brazo en un concierto.
0: ¿Qué le ha pasado?
1: Se subió, claro, uno de sus fans se subió tan motivado y la otra le decía, por favor, despacio, despacio.
0: El chico ahí
1: claro,
0: estaba.
1: Claro, claro. La arrastró por completo.
0: Madre mía.
2: Salida del vuelo con destino a la

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0: Pues se llama la canción de Manuel Carrasco, con la que hemos vuelto de nuestra publi.
1: Las 12.45 minutos de este miércoles.
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0: Bueno, música del recuerdo que hemos rescatado por aquí.
1: ¿Cómo se llama el grupo?
0: Ella Baila Sola.
1: ¿Es el grupo, el nombre?
0: Ah, sí, tal cual.
1: Ah, vale.
0: Ella Baila Sola y es Amores de Barra, lo que acaba de sonar.
1: Sí,
0: ¿te ha gustado?
1: El título. Mucho, mucho. Sí,
0: sabía
1: claro.
0: Sabía yo. Let's go.

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0: Rulo.
1: Por aquí de vuelta ya.
2: Ese temazo que has puesto antes, Suala, se llamaba, ¿no?
1: Suala,
2: de Nicki Minaj.
1: ¿Has visto? Ahora tenemos a Calaíta también. Y después noticias.

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6: Noticias para este miércoles 5 de agosto. Castilla-La Mancha muestra su disposición a colaborar ante la crisis humanitaria que afecta a Ceuta. El vicepresidente segundo del Gobierno regional, José Manuel Caballero, asegura que el Ejecutivo está preparado para arrimar el codo y actuar con solidaridad, siempre dentro de la coordinación del Gobierno de España. No obstante, el titular ha explicado que por el momento el Ejecutivo autonómico sigue a la espera de conocer cuál será su participación. José Manuel Caballero, vicepresidente segundo de Castilla-La Mancha.
7: Ante una crisis humanitaria, desde luego el Gobierno de Castilla-La Mancha sabe que hay que ser prudentes y estar dispuestos a trabajar, a arrimar el codo y sin duda a apostar por la solidaridad, pero siempre dentro de la coordinación que corresponde al Gobierno de España y desde luego también pendientes de que se nos diga cuál es nuestra participación o nuestra colaboración por igual que el resto de las comunidades autónomas de España. Hasta la fecha, el Gobierno de España no ha contactado con el Gobierno de Castilla-La Mancha, tampoco se ha convocado ningún consejo territorial para hablar de este asunto y, por tanto, no podemos decir nada más.
6: Más noticias. El Gobierno de Castilla-La Mancha está ejecutando obras de emergencia para estabilizar un talud de la carretera que une los municipios toledanos de Miguel Esteban y El Toboso. Una actuación que, según ha indicado el director general de carreteras, David Merino, mejora la seguridad de los usuarios de esta vía y la conectividad de la zona con una inversión cercana a los 170.000 euros y un plazo de ejecución de 3 meses. David Merino, director general de carreteras.
8: El Gobierno regional está ejecutando unas obras de emergencia para la estabilización del talud situado en la carretera CM3162, en el tramo entre las localidades de Miguel Esteban y El Toboso. Esto va a suponer una inversión de casi 170.000 euros. El plazo de ejecución previsto es de 3 meses y redundará en beneficio de los usuarios de la red viaria del entorno, mejorando las condiciones de seguridad y la conectividad de esta zona de la provincia de Toledo.
6: La Diputación de Toledo refuerza su apoyo al tejido empresarial de Talavera y su comarca. La institución ha puesto en valor el convenio de colaboración con FEPENTA para impulsar el proyecto de transformación energética de su sede. El vicepresidente de la Diputación, Joaquín Romera, ha explicado que se trata de una iniciativa estratégica que favorecerá la eficiencia energética y la creación de un espacio de coworking para autónomos y pequeñas empresas. Joaquín Romera, vicepresidente de la Diputación de Toledo.
9: La Diputación Provincial de Toledo acogió con muy buena sintonía el proyecto de reforma energética, de eficiencia energética y de coworking que se va a realizar en FEPENTA. Algo que no debe quedarse solamente en este convenio, sino que esperamos que continúe con los años. Que continúe porque la Diputación de Toledo apuesta por Talavera, apuesta por el tejido empresarial, apuesta por lo que significa FEPENTA para Talavera y para las comarcas de Talavera y para toda la gente que se acoge.
6: terminamos en Cuenca, donde la Diputación ha puesto en marcha una nueva línea de ayudas de 100.000 euros para respaldar a los ayuntamientos y entidades locales que organizan pruebas de los circuitos deportivos provinciales. El titular de Deportes, Abel Fresneda, ha destacado que estas subvenciones permitirán apoyar la organización de competiciones y actividades vinculadas al deporte en toda la provincia, con ayudas de hasta 3.000 euros por evento. Abel Fresneda, diputado de Deportes.
10: Hemos publicado ya la ayuda destinada a todas las entidades locales que organizan pruebas deportivas de nuestros circuitos provinciales. En total destinamos 100.000 euros para ayudar a estos ayuntamientos que organizan pruebas tanto de carreras populares, de mountain bike, de montaña, el duatlón, triatlón, la copa de voleo, el pádel, frontenis, los bolos, los deportes tradicionales, en definitiva, en todos nuestros circuitos deportivos, y que van a poder acceder a estas ayudas que tienen un máximo de 3.000 euros por cada una de las pruebas.
6: Hasta aquí las noticias de hoy. 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

0: Oye, que nos vamos, nos marchamos.
1: Nos hemos merendado el miércoles, la mitad del miércoles, ¿no? Nos queda la tarde todavía.
0: Nos queda la otra mitad. Nos queda lo más duro.
1: No, hombre, no. Mañana volvemos.
0: Mañana más y mejor, a la misma hora, ya lo sabes.
1: Adiós.

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queridas amigas, queridos amigos, como es tradicional, siempre al filo de las 5 en punto de la tarde, las 4 en la Comunidad Canaria. Aquí estamos de nuevo, los amigos de A Toda Radio, con este que te habla, con tu amigo José Ibáñez, comenzando una nueva edición, la de hoy miércoles, además, como siempre, poniendo en marcha nuestro WhatsApp, el 694-247457, y dándote, naturalmente, la bienvenida a 3 horas intensísimas de buena música. Estás más que invitada, comenzamos.

0: Llego tarde, así es como se llama. La vuelta para el sevillano, para Álvaro de Luna, que tenía que sonar necesaria, obligatoriamente, esta tarde de miércoles, aquí en A Toda Radio. Y también tiene que sonar el David Guetta con John Martini, con Humano, Human.
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0: 57 siempre a través de WhatsApp. Ahí estábamos viajando hasta la capital imperial, hasta Toledo con 21 y con esa nueva entrega desde la reedición de balada de Delirio y Equilibrio, ese single llamado Troya. Y ojo, porque tengo más peticiones, como por ejemplo la de Álvaro, que quiere la canción del mundial Shakira con Burna Boy, Dai Dai.
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2: Esta es la

Nacida en Madrid el 29 de septiembre de 1997 y bajo el nombre de Blanca Sol López Santos, tú la conoces, todos la conocemos como La Beba. Esto era lo último para ella, se llama La Culpa. Y ahora nos quedamos con el tema central de la banda sonora de la película de dibujos animados Toy Story 5. La encargada de musicalizarlo, una auténtica superventas norteamericana, Taylor Swift con I Need It, I Need You. Feel your music.

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0: Las 5 de la tarde, 34 minutos, siempre una menos en Canarias, echando un vistazo atrás, un viaje a través del tiempo hasta el año 2002 con una mujer que en realidad es un hombre de pila, Ramona, pero que todo el mundo la conoce como Avril Lavigne, la canadiense que además lo ha pasado muy mal, está hecha una campeona y luchó contra una enfermedad mortal y la ganó, la derrotó. Oye, que seguimos adelante, pero volviendo al presente ahora con Samurai Jai, con el italiano, pero contando con la zaragozana Nayara. Llega Obsesión.
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0: ¡Qué pedazo de baladón! ¡Qué pedazo de número uno para este hombre que padece el síndrome de Tourette! Ahí estaba Luis Capaldi, este británico nacido en Glasgow el 7 de octubre de 1996. Luis Capaldi, que nos traía Stay Love, que da paso además a una verdadera institución de la música made in Spain, como es Luz Casal, con su última entrega desde el álbum Me Voy a Permitir. Ese nuevo sencillo se llama Nada es Imposible.
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se llaman Coriana y Brianna, pero artísticamente se hacen conocer como Coco and Bracy. Nos traían este Tonight, auténticas DJs de primer nivel, que además tienen origen puertorriqueño. Y ahora vamos con la radio interactiva, 694-2474-57. Petición de José Luis, La Villa de Ryan Castro con Capo y con Gangsta.

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0: canciones que nos invitan a desinhibirnos y a ponernos a bailar como auténticos posesos, ¿eh? Y estábamos con ese sonido que nos llega directamente desde nuestras antípodas, los Bug Riders, algo así como los robabolsos con Break My Heart. Le echamos un ojito al relojito, nos dice que son las 6 de la tarde, 3 minutos, una menos en Canarias. Momento para hacer de nuevo la radio interactiva con la petición que nos ha hecho Luis en nuestro WhatsApp en el 694-247457. Un sueño de más de uno y de más de una. Ana Mena con Lola Índigo y Patito.
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0: La hija del director de cine J.J. Abrams, conocido entre otras cosas por haber dirigido y producido Perdidos, ¿eh? ¿Te acuerdas de la serie, no? Ahí estaba Gracie Abrams, ella sonando por derecho propio aquí en A Toda Radio, la norteamericana, con este Hit the Wall. Y de nuevo tenemos una petición en nuestro WhatsApp, en este caso es Fer quien nos pide a Nicky Nicky Nicky Jan con Loco por Verte.
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0: de Queens, el de New York City, está de vuelta esa vaca sagrada de la música de baile. Bueno, decir su nombre ya es decir calidad absoluta, indiscutible. Roger Sánchez, que nos traía este How Do We Say Goodbye. Y atención, porque hablando de calidad absoluta en lo que al plano Made in Spain se refiere, llegan los de Carlos Goñi a continuación hasta toda radio, ¿sí? Llegan los Revolver y no te lo puedes perder. Lo mejor de mí.
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0: Recuerdos de Carlos Tarque, los murcianos que sonaban por derecho propio en nuestra sección de música del recuerdo. Los estábamos rescatando desde prácticamente comienzos de milenio, desde 2001 con Carolina. Por supuesto, eran los Amy Clan, que además sonaban porque nos lo había pedido Alberto en el 694-2474-57, siempre a través de WhatsApp. Bueno, que volvemos al presente, prepárate porque llega lo último de Caigo, que se llama Heaven on Your Mind, contando con la vocal de Dan Timinsky, que en realidad es todo un tributo a Avicii.
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0: artista de Barranquilla, la colombiana que suena por derecho propio y con varias canciones al unísono. La canción del Mundial, Dai Dai, por supuesto, pero también este Algo Tú que nos presentaba junto con BL y cuyo vídeo fue grabado en el Carnaval de Barranquilla y que además nos servía también para cumplimentar una petición a través de nuestro WhatsApp 694-2474-57. Era Marta quien nos lo pedía. Que nos quedamos ahora con Mine and It, con el single debut para la británica Olivia Dean.
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donde la ves, o mejor dicho, en este caso ahí donde la oyes, fue bailarina en la gira española de Justin Bieber. O sea que esta mujer derrocha talento allá donde quiera que vaya. Daniela Blasco, que debuta aquí en A Toda Radio con este single llamado Mentira. Y él no debuta porque lleva una trayectoria de éxitos desde hace un montón de años. Es el momento de quedarnos con Girl, la última propuesta para el DJ británico Jonas Blue.

0: Antonio José. Inevitable. 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

0: que llevaba intentándolo veces y veces, incluso hasta el punto de que llegó a ser telonera de Alejandro Sanz y estuvo a punto de tirar la toalla justo cuando le llegó el exitazo Noche Entera. Ahí estábamos con lo nuevo para Victoria Riva, es decir, para Vico, con este Tiramisú. Y oye, seguimos bailando, pero cambiando de estilo. Llega Alesso ahora con los norteamericanos One Republic y con ese En Tus Ojos, In Your Eyes.
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0: Radio Interactiva, petición al canto. Ya sabes, activado como es tradicional nuestro WhatsApp 694-2474-57. Esto nos lo pedía Juli. Ahí estaba Ruslana con ese dicho tan especial que tiene desde el título de su canción, Las guapas no morimos de verdad. Ojo, que nos vamos hasta casa, o al menos es lo que pretende Charlie Puth con Ícaro Utada desde Home.
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Nacida en Cuba, en concreto en la capital, en La Habana, el 28 de julio del 91, pero es una española por los cuatro costados, porque incluso representó a España en el Festival de Eurovisión y quedó la tercera con Slomo. Chanel, que vuelve a la carga con Uno por Uno. Y la cosa va de chicas, porque ahora llega Madonna con la primera entrega desde Confessions, la segunda parte, y además con la colaboración de Sabrina Carpenter. Bring Your Love.

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0: Una auténtica joya de la música norteamericana ocupando nuestra sección de música del recuerdo. Estábamos viajando hasta 2016 con esta conjunción perfecta entre los neoyorquinos Chainsmokers y Halsey. Esto se llamaba Closer y seguro que te ha traído muchos y muy buenos recuerdos. Oye, que estamos ya en las 7 de la tarde, 34 minutos, una menos en Canarias, y que seguimos adelante, pero en este caso desde el presente con Topic y con Becky G. ¡Sorry, papi!
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0: Tonight, así es como se llama este número uno compartido en créditos entre J-Lo, nuestra querida Jennifer López y la producción del francés David Guetta, que nos servía para hacer la radio interactiva gracias a Sara, que nos lo había pedido como es tradicional en nuestro WhatsApp 694-24-74-57. Y ahora seguimos con más chicas porque llega Ana Torroja con Rosa del Desierto.
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¡Qué tesón, eh! ¡Qué tesón! Esto lo llevaban albergando, lo llevaban currando, lo llevaban mascullando desde el año 2014 y no ha sido hasta el presente 2026 cuando se ha hecho realidad esa colaboración entre Martin Garrix y Ed Sheeran llamada Repeated. Repite eso. Bueno, yo te repito que lo que viene te va a gustar, estoy convencido, porque es el momento de quedarnos con Ale sin Yorgaki en solitario y con nuevo material como, por ejemplo, esto que se llama Desorden.

0: Valencia, Venezuela, Les, Inyorgaki en solitario con este desorden y nosotros ya que concluimos la edición de hoy miércoles de A Toda Radio. Ya sabes que no cunda el pánico, que la radio continúa y además nosotros prometemos volver mañana jueves. Aquí estaremos, como es tradicional, al filo de las 5 en punto de la tarde, siempre una menos en Canarias y yo te espero. Saludos de tu amigo José Ibáñez, un besazo si eres nena y un abrazo si eres nene. ¡Hasta mañana!
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10: Noticias para este miércoles 5 de agosto. Castilla-La Mancha muestra su disposición a colaborar ante la crisis humanitaria que afecta a Ceuta. El vicepresidente segundo del Gobierno regional, José Manuel Caballero, asegura que el Ejecutivo está preparado para arrimar el codo y actuar con solidaridad, siempre dentro de la coordinación del Gobierno de España. No obstante, el titular ha explicado que por el momento el Ejecutivo autonómico sigue a la espera de conocer cuál será su participación. José Manuel Caballero, vicepresidente segundo de Castilla-La Mancha.
11: Ante una crisis humanitaria, desde luego el Gobierno de Castilla-La Mancha sabe que hay que ser prudentes y estar dispuestos a trabajar, a arrimar el codo y sin duda a apostar por la solidaridad, pero siempre dentro de la coordinación que corresponde al Gobierno de España y desde luego también pendientes de que se nos diga cuál es nuestra participación o nuestra colaboración por igual que el resto de las comunidades autónomas de España. Hasta la fecha, el Gobierno de España no ha contactado con el Gobierno de Castilla-La Mancha, tampoco se ha convocado ningún consejo territorial para hablar de este asunto y, por tanto, no podemos decir nada más.
10: Más noticias. El Gobierno de Castilla-La Mancha está ejecutando obras de emergencia para estabilizar un talud de la carretera que une los municipios toledanos de Miguel Esteban y El Toboso. Una actuación que, según ha indicado el director general de carreteras, David Merino, mejora la seguridad de los usuarios de esta vía y la conectividad de la zona con una inversión cercana a los 170.000 euros y un plazo de ejecución de 3 meses. David Merino, director general de carreteras.
12: El Gobierno regional está ejecutando unas obras de emergencia para la estabilización del talud situado en la carretera CM3162, en el tramo entre las localidades de Miguel Esteban y El Toboso. Esto va a suponer una inversión de casi 170.000 euros. El plazo de ejecución previsto es de 3 meses y redundará en beneficio de los usuarios de la red viaria del entorno, mejorando las condiciones de seguridad y la conectividad de esta zona de la provincia de Toledo.
10: La Diputación de Toledo refuerza su apoyo al tejido empresarial de Talavera y su comarca. La institución ha puesto en valor el convenio de colaboración con FEPENTA para impulsar el proyecto de transformación energética de su sede. El vicepresidente de la Diputación, Joaquín Romera, ha explicado que se trata de una iniciativa estratégica que favorecerá la eficiencia energética y la creación de un espacio de coworking para autónomos y pequeñas empresas. Joaquín Romera, vicepresidente de la Diputación de Toledo.
13: La Diputación Provincial de Toledo acogió con muy buena sintonía el proyecto de reforma energética, de eficiencia energética y de coworking que se va a realizar en FEPENTA. Algo que no debe quedarse solamente en este convenio, sino que esperamos que continúe con los años. Que continúe porque la Diputación de Toledo apuesta por Talavera, apuesta por el tejido empresarial, apuesta por lo que significa FEPENTA para Talavera y para las comarcas de Talavera y para toda la gente que se acoge.
10: Terminamos en Cuenca, donde la Diputación ha puesto en marcha una nueva línea de ayudas de 100.000 euros para respaldar a los ayuntamientos y entidades locales que organizan pruebas de los circuitos deportivos provinciales. El titular de Deportes, Abel Fresneda, ha destacado que estas subvenciones permitirán apoyar la organización de competiciones y actividades vinculadas al deporte en toda la provincia, con ayudas de hasta 3.000 euros por evento. Abel Fresneda, diputado de Deportes.
14: Hemos publicado ya la ayuda destinada a todas las entidades locales que organizan pruebas deportivas de nuestros circuitos provinciales. En total destinamos 100.000 euros para ayudar a estos ayuntamientos que organizan pruebas tanto de carreras populares, de mountain bike, de montaña, el duatlón, triatlón, la copa de voleo, el pádel, frontenis, los bolos, los deportes tradicionales, en definitiva, en todos nuestros circuitos deportivos, y que van a poder acceder a estas ayudas que tienen un máximo de 3.000 euros por cada una de las pruebas.
10: Hasta aquí las noticias de hoy. 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
3: Mami, una nicamina, Nicole, ¿eh? 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

estamos? Por aquí, a los mandos, son Rubia. Y bueno, te recuerdo, esto no está hecho para contentar a todos, ¿eh? Esto está hecho para sonar donde importa, en tu cabeza y en la pista de baile. ¿Empezamos?

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1: Cada canción que suena aquí ha pasado por cabinas, oídos exigentes y por mis manos. Y hasta es posible que la hayas bailado en una sesión H. Ejemplo de ello, esa manía o este flip-up.

0: es, este es un programa distinto y lo acabas de conocer, pues llevamos ya un tiempecito en antena haciendo música para ti. Ordinary.
1: 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Juego para la pista de baile.

0: pero esta música te las devuelve en unos minutos.
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0: El futuro pertenece a quienes creen en la belleza de sus sueños. 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

0: No te conformes con sonar bien, ¿eh? Aspira a sonar imbatible. En mi estudio le damos a tus temas el acabado que la pista exige hoy. Así que si has acabado algo con IA, si aún no suena como quieres, ya sabes mi contacto.
1: En directo, Andrés.

De lejito Riverside, ¿te gusta? Pues es uno de nuestros trabajos exclusivos que se vienen para este fin de semana. ¿Dónde, dónde? A ver, lo deberías de saber ya, porque mañana jueves estamos en la provincia de Ciudad Real, en Santa Cruz de Mudela, en Terraza Spirit, dándolo todo con nuestra música. El viernes en Lezuza, en su piscina municipal con Creamos Fiestas y Festivales. Y el sábado también volvemos con Creamos Fiestas y Festivales hasta Villanueva de la Fuente, hasta Mencatur Fest. Una experiencia repleta de artistas y con el espectáculo Elephant Thunder ligado a todo un festival que une artesanía y, por supuesto, caza y todos esos valores que tenemos en nuestra tierra. Ahí no queda nuestro sábado, ¿eh? Nos iremos después hasta Quintanar del Rey. Casi nada, ¿eh? Con esa fiesta RM Radio que tenemos y muchas ganas también de ver a nuestra gente de Quintanar del Rey en Cuenca. Por cierto, que descansamos solo el domingo y el lunes estaremos en El Bonillo. Ya os iré contando.

Se acabó por hoy. Gracias por la confianza. Os dejo con otro de mis últimos remixes. Y recordad el nombre: Onrubia. Mañana más potencia. ¡Chao!

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